0: It's 5 o'clock. 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
1: ¿Qué tal todo el mundo? Bienvenidos a otro episodio. Este es el episodio 3 de La Nota Hispana, aquí con Charlie, su anfitrión. Como siempre, transmitiendo desde 154 Madras en la ciudad de Christchurch para el mundo. Bueno, hoy estaba yo pensando en las canciones que ya han sonado en este programa y las razones por las que las elegí. Y me ha gustado un poco ese tema de hacer como las primeras, el primer cassette que compré y bueno, realmente no me acuerdo cómo puedo justificar eso con el episodio 2, pero bueno. Bueno, sí, porque el episodio 2 fue uno de los discos que compré, uno de los primeros discos que compré así de casualidad. Obviamente, si oyen este programa y oyeron el último episodio, saben que empecé con la canción Disco Eterno de el disco Sueño Estéreo de Soda Stereo, de, si no estoy mal, 1995. Bueno, hoy les quiero hablar de uno de mis artistas favoritos. Él fue, yo creo que todavía lo es, pero no he podido seguir su trabajo tan de cerca o tan atento como quisiera, pero todavía sigue siendo uno de mis artistas absolutamente favoritos. Cada vez que suena una canción de este personaje, la disfruto, le subo el volumen, así sea una de las nuevas que no conozco. Pero esta canción en particular fue la primera que yo oí de este artista. Y curiosamente, así como me pasó con The Mars Volta en el año 2002-2003, no me gustó. No sé por qué, pero le encontré como algo que no me llamaba la atención así tanto. Mi pareja en esa época me mostró esta canción y no sé, de pronto era yo en ese momento de quererme sentir más experimental o más underground que cualquier persona. Si alguien me mostraba una canción, pues no me sorprendía tanto como si yo hubiera encontrado esa canción yo mismo. Entonces, bueno, sin darle más preámbulo, vamos a oír esta primera canción de este programa y pues ahí se familiarizarán con qué artista estoy hablando. Entonces, disfruten.
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Yo creo que esa frase me marcó cuando la oí desde la primera vez, así no haya aceptado que me hubiera gustado. Esto fue Dónde Fluir por Jorge Drexler, absoluta leyenda de la música latinoamericana. Y Dónde Fluir es parte de el disco, uno de los discos que es considerado más importante en la carrera de Drexler. Salió en el 2004 y tiene exitazos, otro tipo de canciones, exitazos como Todo Se Transforma, Eco, Deseo, y también tiene la canción Al Otro Lado del Río, que fue con la que Drexler obtuvo su Oscar en 2005. La canción hizo parte de la película Diarios de Motocicleta, con creo que es Gael García Bernal haciendo de Ernesto Che Guevara. Y bueno, esa le dio la oportunidad a Drexler de ganarse el Oscar y el disco consolidó su carrera, digamos, en el ámbito mundial, no solamente en Latinoamérica. La canción Dónde Fluir es una canción reflexiva sobre aceptar los cambios, dejar que la vida siga su curso y encontrar equilibrio en lugar de intentar controlarlo todo. Es una temática que él toca mucho en este disco, como en otras canciones, así como Todo Se Transforma. Obviamente Drexler es muy conocido por sus letras poéticas y profundas, pero una de las características que a mí me gusta más sobre Drexler es cómo sus canciones están inspiradas en la ciencia, en la naturaleza y en las relaciones personales. Jorge Drexler, si no estoy mal, por favor me corrigen si estoy mal, pero Jorge Drexler, si no estoy mal, tuvo una formación como médico antes de dedicarse 100% a la música, y yo creo que ese entendimiento de la ciencia le hace usar unas palabras que son muy interesantes en muchas de sus canciones, así como también, bueno, esto no tiene nada que ver con ser músico, con ser médico, pero también una de las cosas que me gusta mucho sobre él es cómo no se encasilla, cómo no se encuadra, ¿sí? No es una cuadrícula perfecta sobre lo que tiene que ser el ritmo en contraste con, digamos, el ritmo de la música que está pasando en el fondo. Ahora, eso sonó hasta confuso para mí, entonces les quiero dar un ejemplo.

muy chévere y es en la canción Deseo, si no estoy mal, la segunda canción de este álbum Echo, que en un momento es más importante para él decir la letra que está diciendo que llevar un ritmo consistente con lo que ya ha pasado en la canción. Entonces, como si no fuera nada, de repente decide decir, igual que hace millones de siglos en un microscópico mundo distante se unieron, porque para él es más importante toda esa letra que tener que llevar un cuadrado o un 4 sobre 4 en la música que él está haciendo. Y bueno, un poquito sobre Drexler, para los que no lo conocen, él nació en Montevideo, Uruguay, y antes de dedicarse a la música estudió medicina, como dije antes. Sus álbumes más conocidos están Salvavidas de Hielo, Echo y Tinta y Tiempo, que realmente es uno de los que yo no he podido sentarme a oír con, digamos, la paciencia o la atención que quisiera. Este disco tiene una mezcla de folk, de pop, electrónico y suaves ritmos latinos, que es algo que caracteriza a Drexler mucho en toda su discografía. Pero yo sí he visto una evolución desde sus discos más tempranos hasta ahora, en los que los discos más tempranos se enfocaban mucho en ritmos urbanos y hip hop. Y estos últimos son más experimentales, más. De hecho, me acuerdo una vez mostrándole una de estas canciones del disco Salvavidas de Hielo, creo que era Despedir a los Glaciares. Se la estuve mostrando a un amigo acá en Nueva Zelanda y él dijo, ah, bueno, esto suena como a. Y perdonen los puristas del lenguaje si lo estoy pronunciando mal, a Bon Iver. Y les digo que estoy pronunciando mal porque toda la vida le dije Bon Iver hasta que alguien me dijo, no, eso de hecho significa buen invierno en francés y se debería pronunciar Bon Iver. Pero bueno, Justin Vernon, el cantante de Bon Iver, a él es al que me refiero con su disco Forever Ago y Bon Iver. Tienen digamos, un sonido muy acústico experimental, pero la parte acústica no hace que ellos no experimenten con las partes de sintetizadores y música electrónica. Y eso, digamos, que es de lo que a mí más me ha gustado sobre Jorge Drexler. Jorge Drexler no se quedó en Latinoamérica. Él decidió irse para Madrid y allá creo que fue donde hizo la mayor cantidad de sus discos. Y si no estoy mal, hasta el día de hoy todavía está viviendo en Madrid. Un gran músico que les recomiendo que conozcan y que se sienten a oír toda su discografía. También cada vez que oigo a Drexler me acuerdo mucho de un amigo muy querido mío en Colombia, Lacu. Pues él tuvo una época en la que las canciones que él componía eran muy cercanas al estilo de Jorge Drexler. De hecho, por allá en el año 2012, 2013, cuando yo estaba haciendo mi tesis de música en la universidad, decidí producir tres canciones de Laco. Y la influencia más fuerte que tuvimos para este disco que llamamos Calma fue, sin duda, Jorge Drexler. Laco evolucionó su música mucho más. Ahora tiene un proyecto llamado Llamador y es mucho más cercano a lo que es la música colombiana del Caribe colombiano, mucho más cumbia, y me parece a mí que algo que es más personal para él, para mi amigo Laco, me parece que logró encontrar su sonido y logró desarrollarse en él. Y bueno, hablando de gente con la que yo compartía ideas de Jorge Drexler, también me acuerdo mucho de una amiga mía de la universidad. Y me acuerdo mucho de una vez que estábamos hablando y ella me hizo caer en cuenta de algo que no quería yo caer en cuenta nunca. Y es la historia de otro personaje de la música latinoamericana, con lo que me pasó exactamente lo contrario a Jorge Drexler. Como les conté, Jorge Drexler me lo presentó mi pareja que yo tenía en esa época, diría yo que por ahí en el año 2009, 2008. Y no me gustó, y me tomó un tiempo lograr como oírlo otra vez y descubrirlo.

como artista. Bueno, este otro artista al que ya vamos a conectar todos los puntos, estoy así como Trump haciendo el weaving con mil temas. Este otro artista a mí me gustaba mucho cuando yo era, digamos, adolescente o preadolescente. Y me sabía muchísimas canciones de él, me encantaba oírlo. Y entre más crecí y más empecé a entender otros tipos de música, ya me pareció que como que la música de él no era tan buena y las letras que yo admiraba mucho antes me parecían un poquito, no sé, en Colombia decimos corronchas o sí, como lo que en inglés llamarían cheesy, quesudito. Bueno, esta amiga mía de la universidad, estábamos hablando de Jorge Drexler y ella me dice, Charlie, pero tú no has caído en cuenta que Jorge Drexler y Ricardo Arjona son dos caras diferentes de la misma moneda. Y yo dije, no. Me sonó así en la cabeza como los vidrios rompiéndose, así como en How I Met Your Mother. No sé si alguna vez vieron ese capítulo, que cada vez que hacen caer en cuenta a alguien de algo, suena como que se rompió el vidrio. Y eso fue lo que me pasó a mí. Y yo dije, no, qué cosa tan horrorosa para decir, pero tienes razón. Los dos se enfocan mucho en unas letras, digamos, etéreas y poéticas, pero pues obviamente completamente dos caras diferentísimas de la misma moneda. Así que bueno, en este momento les quiero de hecho mostrar una de las canciones de Ricardo Arjona. Entonces, sin más preámbulos, esto es Si el Norte Fuera el Sur de Ricardo Arjona. Disfruten.

0: Bueno, y eso fue Si el norte fuera el sur, de Ricardo Arjona. Qué pena ahí con el final, no sé qué versión puse, pero se cortó al final. Pero bueno, se pueden imaginar un prrrr, o de pronto se bajaba el volumen, no sé. Pero bueno, no sé si alcanzan a ver las similitudes que mi amiga, y de hecho la voy a nombrar porque esa frase a mí me marcó de por vida, a mi amiga Adri Villar, que me dijo, pero Arjona y Drexler son dos caras distintas de la misma moneda. Ahora, oyéndolos uno detrás del otro, por supuesto que se oyen cosas similares. Me parece que los dos son muy poéticos en sus letras. Lo que pasa es que el enfoque de Drexler es un poco más científico, más interpersonal, mientras que Arjona, pues creo yo que habla un poco más como cualquier persona normal hablaría y de pronto, bueno, al usar palabras así como ramera y ese tipo de cosas, de pronto algunas personas lo pueden considerar un poco corroncho, un poco cheesy, pero realmente la canción está muy bien producida y pues 10 años antes que la canción que les toqué de Drexler, entonces pues eso también tiene mucho que decir, ¿no? ¿Cuánto camino no abrió Ricardo Arjona para la música de Latinoamérica, que tenía un poquito más de cabeza, digamos, un poquito más de enfoque en sus letras y no solamente en un ritmo pegajoso para bailar? Si el norte fuera el sur es una de las canciones más conocidas y críticas de Arjona. No todas sus canciones son así de críticas y yo creería que el enfoque de Arjona es más como sobre canciones de amor. Y de pronto ahí es donde más se ve la corronchería. Bueno, no me acuerdo el nombre del título de las canciones, pero hay una en la que está hablando de una mujer y el título es como ¿cómo es? Tuve sexo mil veces, pero nunca hice el amor. Ese tipo de cosas empiezan a sonar un poquito más cheesy, un poquito más corronchitas. Pero bueno, esta canción, Si el norte fuera el sur, fue lanzada en 1996 como parte del álbum Si el norte fuera el sur. Tiene el mismo nombre de la canción. Seguramente era la canción más importante en ese momento de él. Y esta canción, así como oyeron, usa ironía para imaginar un mundo donde América Latina tuviera el poder económico y cultural de Estados Unidos. Y me da mucha risa la influencia de Donald Trump en el mundo, que en 1996 un guatemalteco lo menciona en una de sus canciones. Arjona critica la influencia política y cultural estadounidense, el consumismo, la desigualdad entre lo que es el norte y el sur en América, y cómo Latinoamérica muchas veces adopta modelos extranjeros. Nosotros en Latinoamérica, muchos de nuestros países han sufrido de una identidad, de una crisis de identidad en donde lo más fácil es adoptar las cosas que están saliendo desde afuera. Yo fui, creo yo, bueno, no sé si víctima sea la palabra, pero yo viví eso en mi vida, donde yo no crecí viendo las novelas. Bueno, obviamente vi Betty la Fea y Los Reyes y esas grandes famosas, pero el resto de cosas de la televisión de RCN y de Caracol, no, o sea, marica, yo me la pasaba viendo Sony y Warner y, o sea, ese tipo de cosas que bueno, ahorita viendo para atrás, creo que entiendo, es lo que había en la televisión y me llamaba más la atención que las cosas que pasaban en RCN o en Caracol. Bueno, el género de esta canción fue pop latino, una balada rock latino, y bueno, Ricardo Arjona, así como les dije, él es guatemalteco, nació en Jocotenango en 1964, espero muchísimo que haya yo pronunciado el nombre de esa ciudad bien. Jocotenango, creo que sí. Y bueno, y antes de dedicarse a la música, él fue maestro de escuela y jugó, bueno, acá dice baloncesto. Nosotros bueno, no sé si en todo Colombia, pero por lo menos donde yo crecí le decimos básquet o básquetbol, y jugó profesionalmente en Guatemala y es conocido por sus letras narrativas, sociales y románticas. Y bueno, así como llegamos, nos vamos, porque ya se acabó el tiempo de este otro programa de La Nota Hispana. 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Pero bueno, como siempre, les agradezco muchísimo que me hayan acompañado en este recorrido musical, y con eso los dejo. Gracias por acompañarnos en este recorrido por los sonidos y la historia de nuestra música. 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Hasta la próxima, y que siga sonando. 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

0: cercana con el cáncer no es lo más fácil, así que si tiene ahí quizás una tacita de café, todo ayuda acá a Aileen. No quiero hablar más del cáncer, pero eso. Les mandamos un abrazo a todos, que tengan una excelente semana. Estamos recién el lunes, así que se viene una semana. Si les da frío, pueden ahí hacer un caldito de pollo, aunque quizás no les salga igual con ese sabor mexicano, pero el amor no falta.
1: Claro que sí. Por bueno, gusto.
0: Eso. O si no, una sopa y pillas. Bueno, un abrazo y nos vemos en el siguiente episodio de El Latino. Chao, chao. Vamos ahí con música, mira.